nos podemos ir sin hacer una canción que no quieren que toquemos. Y por eso tenemos que recordar que la libertad de expresión sigue siendo una barricada que hay que defender, que seguimos teniendo a un preso rapero como Pablo Hasél por cantar, que en País Vasco tenemos dos bandas también en proceso judicial, como Jacob Lev, de Rogueita B y Raimundo el Canastero, y que incluso cuando hay gente que quiere apoyarme, son también criminalizados, como nuestra Yandakari de la rebeldía, que es Itziar Ituño.